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0: Hola, bienvenidos a todos y todas aquí en la radio. Llegan 4 horas de intensa pasión por lo español. Esto es Top Latino, la lista oficial de éxitos. Te acercamos lo más nuevo, la actualidad de la música, lo que ahora mismo está sonando en todo el mundo. Y lo entendemos perfectamente en español. Las canciones más nuevas, los 40 artistas que conforman nuestra nueva lista desde ahora. 5 discos estrella, álbum de la semana, Super Latino. Y todo en esta presentación oficial que, como cada semana, te acercamos a través de esta tu radio favorita. ¿Te gusta lo español? ¿Disfrutas cantando? Pues va siendo hora de que tú y yo te demos la mejor canción de la semana.
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0: Hasta hoy ha sido nuestro número 1, Pablo López con Esdrújula. Así comienza Top Latino, recordando el número 1 hasta hoy.

0: con el nombre de Esdrújula llega la canción que hasta hoy ha sido nuestro número uno. Pablo López, Esdrújula, y ahora buscamos los nuevos candidatos.
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0: Jennifer López, David Guetta y Gabito Ballester.

Ahí la tienes, todo un número uno que desciende al 40 tras 14 con esta ocasión. 14 semanas en lista, Pastora Soler es mi salvavidas. Canciones a las que decimos adiós. María Peláez.

Y puedes cantar todo lo que quieras porque lo entiendes totalmente en español. Esto es Top Latino y aquí tienes un tema que te avanzamos para este veranito que estamos disfrutando. Víctor Magán con Dani Romero. Me duele.

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Efecto Pasillo, Benja Torres, Tote. La canción que hoy se nos cae hasta el 38 en nuestra nueva lista.

y ahora es el momento para disfrutar de nuestro primer disco estrella de la semana. Llega Manuel Turizo con Martin White, que encienden el verano con la guaracha. Atentos a esta nueva canción que va a dar mucho de sí durante todos estos días de calor. Primer disco estrella.

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1: Más novedades, incorporaciones en la lista. Llega Maluma de una forma más melancólica con Tu Recuerdo. Novedad en el 33. Las hermanas Ajás estrenan puesto en Top Latino. Lo hacen en el 32 con Si me hubieras llamado ayer. Ajás.

Semana tras semana conocemos la música más importante del país aquí en tu radio y ahora en nuestra segunda hora llega nuestro disco de la semana. Esta semana hemos seleccionado el álbum de Carlangas, Universo Paralelo. Es el álbum de la semana en Top Latino.

un disco muy variado en el que encontramos ritmos tan peculiares como lo que nos ofrece ahora Niña Pastori, Periódico de Ayer en el 28.

0: Menuda joyita tenemos por delante, la canción de Santana junto a Becky G y Mi Gran Amor, novedad en el 27.
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¿Tienes set de éxitos en español? Pues disfrútalos todos aquí en Top Latino con esta chica nacida en La Habana, aunque vive en Olesa de Mar, en Barcelona. Chanel con su nuevo tema, el sexto single de su nueva era artística, se llama así, Uno por Uno. Lo nuevo de Chanel es nuestro segundo disco estrella.

Una canción que no es nueva, hace 20 años triunfaron con ella y ahora lo vuelven a hacer con la incorporación de nuevos artistas y ritmo. Canarias, Lucho RK y Juaco, no te vistas en el 25.

Dentro del disco Dolce Vita, Eva y Juan Aguirre nos proponen nuevo tema, No quiero más canciones tristes. Suena el 24 con Amaral.

tiempo de novedades, grupos nuevos que se asoman a la radio y estrenan posición. En el 23, novedad esta semana para los Lemoth con Dile a tu ansiedad.

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4: Buenos días, Trivi Show. Atacamos aquí otra vez con esta horita de buena música que pensamos que es así. Siempre lo pensamos modestamente. Bueno, yo creo que sí que le gusta al personal porque... Hombre, hay de todo en la viña del Señor. Es decir, a ti no te puede gustar todo lo que ponga, evidentemente, creo yo. A mí sí me gusta todo lo que pongo, pero claro, lo pongo yo. Tengo conocidos por ahí que me dicen, Aurelio, te escucho, me encanta el programa, hay algunas cositas que... Pues es normal, pero bueno, ¿qué vamos a hacer? Pues vamos a empezar esa horita, esos 60 minutazos de buena música en Canal San Roque Radio para subir el nivel de la misma en la comarca del Campo de Gibraltar desde San Roque, tu emisora municipal, Canal San Roque Radio, en la 89.6 en FM, multimediasanroque.com y sanroque.es. Y recuerda también que tenemos una maravillosa aplicación para ese teléfono inteligentísimo y esa tableta igual de inteligentísima. Arrancamos con música ya.

Sushi and Coca-Cola, San Paul and the Broken Bones. Sonó muy, muy bien. Creepy Show. ¡Oh, clasicazo! Amiga Amy.

2006, que es una maravilla, y del cual ella llegó a decir que lo odiaba, de tanto que cantó los temas. Pero bueno, ella era ella. Primi Show, Robert Fidley.

quedó claro el título del tema, Make Me Feel Alright, Robert Finlay, que pasó por el TV Show. Aquí pasan todos, casi todos, casi todos. ¡Oh, temazo! Sweet Song of Heaven, Rolling Stone, Lady Gaga, Stevie Wonder.

0: Oh, fantástico tema. Aquí Lady Gaga, no sé, soy yo, lo califico así. Canta como un animal. Maravillosa.
1: One,
0: two,
1: three.

Fantástico, estamos en Trivi Show, esto no es excepcional, esto es así de lunes a viernes en Canal San Roque Radio. Esta música todos los días. Janis Joplin.

0: Maravillosa siempre, Janis Joplin. Qué bestia cantando, qué bestia, por Dios.
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0: Trivi Show, Canal San Roque Radio, AC/DC. Shoot the thrill. ¡Vamos!

Shoot Train de AC/DC. Ahora un poquito de Doobie Brothers, este Long Train Running. ¡Qué todo! Trivi Show, seguimos adelante. Nos queda un ratito todavía. Canal San Roque Radio.

Los Doobie Brothers, qué bien estuvieron. Long Train Running. Hay una versión de los Trash, que es posterior, es de los 80, creo, que tiene un poquito más de punch, pero bueno, hoy hemos puesto esta.

Radiohead, recordando este pelotazo que dieron con este Creep que sonó en el Trivi Show. ¡Vamos! Un poquito de Aerosmith.

Valiente punteo final ahí de Santana para despedir el tema. Este smooth que hemos oído del legendario álbum Supernatural, que cuenta con 11 Grammys nada más y nada menos. Álbum que hay que tener. Era el penúltimo tema, se me fue la pinza hoy, no miro el reloj, ya me he pasado. Se acabó el trivi de hoy, seguimos adelante en Canal San Roque Radio con la programación habitual. Volvemos a las 5 de la tarde. El fin de semana algo caerá grabadito. Y pásalo bien, chao.

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¿qué tal? Muy buenas y saludos. Efectivamente, estamos en la cuenta atrás y además en una semana muy especial por muchas razones, entre ellas la de la final de este próximo domingo. Hay que ganas, ¿eh? De ver si nos llevamos esa segunda estrella o no. Aquí estamos. El equipo, eso sí, al completo esta semana porque el amigo Camacho viene morenito después de pasarse una semana en el Levante, chupando sol, cargando baterías y viene más tostado que una gamba. Saludos de Tony Roque, de Javi Camacho, de José Mingorance y Paco Mena en el comienzo de la cuenta atrás. Estamos arrancando esta nueva entrega, la del 17, 18 y 19 de julio, en la que ojalá nuestro equipo, nuestra selección, escriba con letras de oro ese ansiado triunfo en la Copa del Mundo y esa segunda estrella que yo creo que nos merecemos cosernos ya en la camiseta, ¿eh? Sobre todo después del

0: Pedazo de partido que hicimos frente a Francia. Bueno, pues con todo preparado, con todo dispuesto, estamos aquí para repasar juntos, si el fútbol lo permite, nuestra lista de éxitos con todas las canciones que son actualidad ahora mismo en este verano 2026 caluroso, donde los haya, y que parece que no tiene techo, ¿eh? Esto de la ola de calor, yo diría tsunami de calor, ¿eh? Porque, Dios mío, qué semanita llevamos también, ¿eh? Por supuesto, desde aquí, lo primero que queremos hacer es mandar nuestra máxima solidaridad y nuestras condolencias a todos los familiares de los afectados por ese terrible incendio de la semana pasada en Los Gallardos, en Almería, donde, como sabes, fallecieron 13 personas, donde hay muchos damnificados y donde el fuego pues hizo auténticos estragos, ¿eh? Ahora sí, vamos a arrancar y lo vamos a hacer, como siempre, con el top 10 de la lista, el repaso a las posiciones que van del 10 al 1 en esta lista que estamos a punto de cambiar.
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2: 10.
0: Lola Índigo y Lucho RK, el bachatón de la L.
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2: 9.
0: Ana Mena y Lola Índigo, Patito A.
4: Patito A,
2: 8.
0: Leire Martínez, Cabeza de Ratón.
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2: 7.
0: Manuel Carrasco y Juanes, Gente Corriente.
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2: 6.
0: Ariana Grande, Hey Dara, It Made You Love Me.
7: No.
0: Madonna y Sabrina Carpenter, Bring Your Love.
2: 4.
0: Arde Bogotá, Instrucciones.
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2: 3.
0: Amaral, No Quiero Más Canciones Tristes.
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2: 2.
0: Shakira y Burna Boy, J.J.

0: Boris Capaldi, Stay Love.
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0: Stay Love, qué gran canción de Luis Capaldi. Qué gran tema de este artista escocés que publicaba este EP llamado Survive para, de alguna forma, usarlo como terapia mental, terapia de sanación, después de los problemas que ha cargado los últimos años, precisamente después de estar en lo más alto de la ola y de repente pues darse cuenta de que uno es frágil también, ¿no? Stay Love, la canción que hasta hoy ha sonado nuestro número uno y con la que arrancamos esta nueva edición de nuestro repaso a la lista de éxitos de los Super 20.
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0: Y ahora prepárate porque es el momento de...
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0: De descubrir que no se está tan mal con las canciones que hoy
4: entran en lista.
0: Son los Canarios Efecto Pasillo.
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0: Que vuelven a la carga en este 2026 con un nuevo trabajo y este no se está tan mal. Bueno, ni mucho menos, ¿eh? Sobre todo cuando uno está de vacaciones, tiene cash en el bolsillo y hace buen tiempo, ¿no?
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0: Un sitio maravilloso para pasar vacaciones siempre es Canarias, ¿eh?
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0: Ahora llegan ellos también a la lista, lo están haciendo hoy y están estrenando esta nueva canción. Son 21 con Repión y Perder los Modales.
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0: La banda de las hermanas, las cántabras en Repión, acompañando a 21 en esta canción que entra en lista y también lo hace. Después de una larga travesía por el desierto, Celine Dion, que regresa a los escenarios este mes de septiembre con una residencia en París y con un nuevo proyecto discográfico. Esto es un adelanto, se llama Bonjour, Pardon, Maxi.

0: Pues nada, que perdonar. Y por supuesto, las gracias a Celine Dion por estar de vuelta. Le ha costado lo suyo, ¿eh? Pero mira, ahí está. Y claro, gracias también a las canciones que hoy
1: abandonan la lista.
0: Han estado ahí, entre ellas la de Madonna con Sabrina Carpenter, este Bring Your Love. Bueno, este fin de, este próximo domingo, en la mitad de ese partido tan decisivo.

0: Vivo para nuestra selección. Ella va a estar actuando. Lo va a hacer acompañando a Shakira, a los BTAs y a más gente que se ha sumado. Madonna deja hoy la lista después de haber sido número uno. También lo hace la alemana Kim Petras con Brutalist. Y los chicos de Arde Bogotá, que ya poco a poco van dando pistas de cómo va a ser su nuevo álbum. De momento esta canción ha sido el primer single, pero da paso a otras nuevas. Arde Bogotá con Instrucciones. Hoy vamos a estrenar, ya te lo anticipo, el nuevo sencillo, el segundo adelanto de ese nuevo trabajo de los murcianos, la canción Bigger Splash.
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0: Y ahora sí, vamos a ver qué canciones aspiran hoy a ser número uno en la lista de los Super 20.
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0: Está clarísimo que esta es una de ellas, Shakira y Burna Boy, J.J. Bueno, es la sintonía que nos ha acompañado desde el mes de mayo, desde que arrancaba esta aventura que culminará este fin de semana, ojalá, con el triunfo de España y con esa segunda estrella en la camiseta. Ella estará ahí actuando, por supuesto que sí. Shakira podría ser número uno, aunque hoy perfectamente podría lograrlo Amaral con No Quiero Más Canciones Tristes. O Ariana Grande, la artista de Florida, que está increíble con esta canción, con esta balada que se llama Hey That I Made You Love Me. Es una de las canciones más dulces que ha cantado nunca Ariana Grande. Odio haber hecho que te enamorases de mí, curioso. Y ninguna de ellas, por supuesto, es el tema de Luis Capaldi, así que...
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0: Como se merece y por todo lo alto, este baladón precioso incluido en el EP Survive... que nos tocaba la fibra la semana pasada y que desde Glasgow, en Escocia, nos devuelve al mejor Luis Capaldi de los últimos años. Esto es Stay Love.

0: Bueno, yo sé que te encantaría estar escuchándola conmigo hasta el final, pero esto es solamente un pequeño aperitivo. Ahora lo que toca es arrancar esta nueva entrega de la lista de éxitos de los Super 20. Y lo hacemos precisamente por la última posición de la tabla, por el puesto número... Fue en 2024, subida a la Tour Eiffel con motivo de la clausura de los Juegos Olímpicos de París 2024, cuando la vimos por primera vez cantar después de casi 2 años, eso sí, todavía no estaba ni mucho menos recuperada de esa enfermedad que arrastra, que es el síndrome de la persona rígida. Le causa un dolor terrible cada vez que tiene que cantar, aunque parece que lo va superando poco a poco, hasta el punto de que se ha atrevido a contratar una residencia de conciertos a partir de septiembre en París. Céline Dion vuelve y lo hace con este temazo. Bonjour, pardon, merci.
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canción que nos habla de la gratitud, del perdón y, por supuesto, de la resiliencia y también del amor. Eso está basado un poco en esa filosofía hawaiana, el Ho'oponopono, que habla precisamente de eso, ¿no? De reconciliación, de perdón, de gratitud. Bonjour, pardon, merci. El regreso a la música y también a los escenarios de Céline Dion este próximo mes de septiembre. Y ahora, después de lo de Céline Dion, no sé cómo vas a encajar esto, pero es que nos vamos uno arriba con Becky G, que está rompiéndolo todo con un nuevo disco en el que arrasa y, por supuesto, innova. El álbum se llama Baraja Bendita. La artista de California de origen mexicano apuesta por el Latin Urban en esta canción que tiene nombre de tequila. Patrona.

¡Ey! Ese punto de corrido ranchero mexicano, incluido en el nuevo sencillo de esta artista rompedora como es Becky G. Seguimos subiendo puestos en la lista, pero no abandonamos ni mucho menos México porque ella pasa grandes temporadas y de ahí le viene todo ese amor por la cultura española. Es la rumana Ina, la que reconocemos perfectamente por sus éxitos de los 2000 y 2010. Ahora vuelve y lo hace con esa canción que se llama Morenito. Hola.

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2: Bueno, no está mal, ¿eh? En el 20 ha entrado hoy Celine Dion, ha subido Becky G al 19, Ina al 18, y ahora tú y yo nos vamos a ir hasta Asturias con la banda de Adrián Roma, los chicos de Marlon, y la vocalista Gail, la puertorriqueña que les acompaña en este single que se llama Malabares.
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0: Bueno, pues Marlon, este grupo asturiano que siempre nos trae muy buenas canciones y que hoy cumple ya 4 semanas en nuestra lista con este Malabares, haciendo exactamente eso en la cuenta atrás. Y ahora prepárate porque lo que traigo para ti es una auténtica delicia. 10 años después de que el príncipe de Minneapolis nos dejara, vuelve.
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0: Discográficamente hablando, claro, porque los que gestionan su legado han decidido publicar un disco con muchas canciones que estaban guardadas, algunas de ellas muy bonitas, como este Stone, que ya suena de nuevo en la cuenta atrás.

El disco póstumo, el primer álbum póstumo de Prince, 10 años después de su muerte, y esta canción estará incluida. Oye, dame un segundo y regreso con los super tracks de la semana. Las canciones más destacadas de la candidatura para estos próximos 7 días.

0: Aquí estoy de vuelta contigo y con más éxitos en la cuenta atrás. Es el momento de conocer cómo suenan los super tracks de la semana en nuestra candidatura. Estos son los discos estrella de la semana en los Super 20. Comenzamos con Blas Cantó, que estrena su nuevo single ¿Para qué?
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0: También están de regreso discográfico después de un montón de años los U2, que adelantan su nuevo álbum con este Streets of Dreams. Te lo he dicho antes, los murcianos de Art de Bogotá, la banda de Antonio García desde Cartagena, nos deja hoy en la lista con la primera canción adelanto de su próximo álbum, pero ya estrena este nuevo Beaver Splash.

0: Y por si faltaba algo, aquí estrenamos hoy lo nuevo de Pablo Alborán, que se llama Tiempos Bonitos.
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0: Es una canción que llega después del gran éxito de su álbum Kilómetro Cero, que está paseando por todo el país con fechas incluso en festivales como Santi Pedri, por ejemplo, este verano, ¿eh?
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0: Bueno, después de una relación, después de que has estado un tiempo con una persona y ya llevas un tiempo separada de ella, surgen las primeras reflexiones y una de ellas es, oye, ¿y todo esto para qué? Pues esa es la pregunta que se hace Blas Cantó en una de sus canciones más personales que hoy estrena para ti, aquí en Los Super 20.
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que esto ha pasado y lo que no quiero es que sigas ahí, que al final uno tiene derecho a pasar página, ¿no? Al fin y al cabo es dueño de sus propios sentimientos. Somos humanos y no lo podemos evitar. Y si tienes alguna duda de eso, escucha lo último que nos propone nuestra lista Dance Hoy, David Guetta con Third Party, John Martin. Esto se llama precisamente Human.

I'm only human, solamente soy humano, nada más. Ahora con tanta inteligencia artificial como nos rodea, lo cierto es que reivindicar lo humano no está de más, ¿eh? David Guetta, Sir Parry y John Martin hoy han entrado en la lista dance de los Super 20, lo han hecho en el puesto 10. Y ahora en el 9, I don't wanna hurt you, no quiero hacerte daño, son Clean Bandit y Big P que suben del 10 al 9.

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4: Claro que sí, estamos de vuelta en el Super Verano de los Super 20, repasando la cuenta atrás. Soy Tony Roque y te acompaño con toda la música de actualidad y con este temazo de Summer llamado My Body Isn't Ready. Es un tío grande, este neoyorquino llamado Sean Bowes, que nos ha sorprendido a todos con canciones tan buenas como Undressed, ¿no?, que formaban parte de su último disco Barely Nowhere, y que ahora nos presenta este tema, que es un adelanto, posiblemente, de un futuro nuevo disco. De momento mi cuerpo no está preparado, pero nosotros sí, para escuchar también en este bloque la entrada de 21 con Repión. Están dispuestos a perder los modales.
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4: Aunque si algo tiene la música es la facilidad para transportarnos a lugares distintos, incluso al cielo, como hace Miles Smith en este nuevo single llamado Heaven. Bueno, pues sí, estamos en un nuevo bloque de la cuenta atrás. Es el momento de encontrarnos con otro de los inputs, otra de las entradas de la semana. Esta banda son originales de Madrid y les acompañan las cántabras en Repión, en una canción que, bueno, pues te he dicho antes, nos invita a perder los modales. Los chicos de 21, volviendo a la cuenta atrás con su nuevo single.

Bueno, pues no perdamos los modales y comportémonos, porque ahora lo que llega merece nuestra atención absoluta. Es un joven artista, tiene tan solo 21 años, es neoyorquino y seguramente algunas de sus canciones que vamos a escuchar ahora te suenan un montón, como por ejemplo esta. Bueno, y si esa no acaba de definir quién es, seguramente esta otra te va a dar la pista definitiva para que sepas de quién estamos hablando.

así le has puesto nombre. Es Summer. Este artista neoyorquino que ha triunfado gracias a su último trabajo, ese álbum de debut llamado I Barely Know Her, con canciones como Back to Friends, 12 to 12, o este increíble Undress. Pues bien, esas canciones son ya el pasado, porque Summer está trabajando en un nuevo proyecto y este es su primer sencillo. Aquí tienes My Body Isn't Ready, una canción sincera que habla precisamente de la vulnerabilidad y de cuando uno no está preparado para iniciar una nueva relación.

Me imagino que te habrá encantado volver a escuchar en la lista Summer con My Body Isn't Ready, pero no es la única gran canción que hoy traemos en este bloque, porque el británico Mike Smith, que ya hace 3 semanas que se pasea por nuestra lista, ha estrenado un nuevo álbum que se llama My Mess, My Heart, My Life, y esta canción es el primer single. Él es el que nos va a llevar ahora mismo hasta el cielo con Heaven.

Ya estamos en la segunda hora de nuestro repaso a la lista de éxitos y en la cuenta atrás estrenamos el adelanto del nuevo disco de los U2. 16 años después, han vuelto al estudio de grabación. Esto se llama Street of Dreams.

sorpresón, ¿eh? Estrenar hoy aquí en la radio el nuevo single de los U2, 16 años después de su último trabajo y sobre todo después del gran éxito de su residencia el año pasado en The Sphere, en Las Vegas. Y ahora volvamos a nuestra lista dance con Kerry Garwell, el noruego, y Dan Timinsky en esta canción llamada Heaven on Your Mind.

lo sabes, cada fin de semana disfrutamos de lo mejor de la música pop, pero también de los éxitos dance que suenan en nuestra lista de baile. Y entre ellos estaba este Heaven on Your Mind de Kygo y Dante Minsky esta semana en el puesto 8. Y uno arriba, quien nos espera, es Calvin Harris y Jay-Z, que han hecho una versión increíble de este Satisfy.

0: Desde luego que sí, estamos tocando el cielo ese fin de semana y sí, posiblemente lo hagamos en ese partido de este domingo, en la final de la Copa del Mundo, en el que España va a luchar por conseguir la segunda estrella en la camiseta. Ojalá lo logremos, ¿no? Ojalá, quién sabe. Pero mientras vemos si tocamos el cielo o no futbolísticamente, nos quedamos con ellos con Efecto Pasillo y este No se está tan mal. Una de las canciones que hoy se han colado en nuestra lista. De hecho, es la entrada más importante de la semana. Como importante ha sido también esta semana que después de 40 años, Gibraltar y el campo de Gibraltar vieran desaparecer la verja. Ellos seguramente lo están celebrando. Son de allí, son de Gibraltar, son Melon Diesel.
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0: Desde aquí nuestro máximo cariño y nuestra felicitación tanto a los habitantes de Gibraltar, que sé que nos escuchan, como también a todos los de el campo de Gibraltar, por supuesto. Mucho cariño a poblaciones como La Línea, como San Roque. Estarán celebrando esto por todo lo alto esta semana. Melon Diesel empezaron hace un porrón de años y han vuelto 23 años después con un nuevo proyecto discográfico. Este, Nuestra Historia, el primer adelanto del que va a ser el álbum de retorno de la formación de Dylan Ferro. Y la que también suena en nuestra lista de éxitos es Julia Medina con Punto de Partida.
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0: La artista gaditana también presente en la cuenta tras esta semana. Así que no me enrollo más y vamos a por el... Gran filosofía de vida, la de estos canariones, que son Efecto Pasillo.

y no se está tan mal, ni mucho menos. Ahí estaban entrando en el 12 de la lista los Efecto Pasillo. Y ahora saltamos de Canarias hasta San Fernando en Cádiz con Julia Medina y su nuevo sencillo, Punto de Partida.

Julia Medina es la que nos ha aportado un poquito de sensibilidad a esta edición de La Cuenta Atrás con su punto de partida. Y ahora no nos vamos muy lejos de San Fernando, nos vamos hasta el campo de Gibraltar. Que como te he dicho, esta semana ha estrenado por fin esa libertad ansiada para los llanitos y también para todos los gibraltareños, y es poder atravesar la frontera sin que haya una verja de por medio. Ellos lo van a celebrar, seguro que sí. Los Melon Diesel, esta banda que a finales de los 90 hizo historia en el rock de nuestro país con aquel disco llamado La Cuesta de Mr. Bone. Se disolvieron hace 23 años y ahora vuelven a la carga con Nuestra Historia.

0: Bueno, en esta ocasión, Dylan Cerro no está solo. Le acompaña el vocalista de Shinoda, Gabriel de la Rosa, que es quien ha compartido con él esta primera historia, esta primera aventura discográfica, después de 23 años, que se dice pronto. Aunque hay que recordar una cosa, y es que cuando Melon Diesel se disolvió, surgió una nueva banda llamada Taxi, en la que algunos de los miembros de Melon Diesel también estuvieron ahí durante unos cuantos años. Aunque no es lo mismo, Están de vuelta, y además por todo lo alto, esta banda gibraltareña que nos encantaba y que nos sigue encantando. Y ahora, que ya nos hemos metido entre los 10 primeros, te voy a pedir que aguantes un momento ahí, porque enseguida estoy de vuelta contigo y con más éxitos. En nuestro repaso a la lista, cada semana, aquí en la cuenta atrás, el top más selectivo que hay en el dial de nuestro país, la lista de los Super 20.
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Estoy de vuelta contigo y además es un momento clave porque hoy que hemos despedido precisamente la canción Instrucciones, ese primer adelanto que hacían los cartagineses de Arde Bogotá, nos lanzan ya el nuevo single, que es otro de los adelantos en su próximo álbum. Déjame aguantar.

Sugar Splash es el nuevo sencillo de los AR de Bogotá, la banda Antonio García, que regresa este año después del gran éxito de su disco Cowboys de la 3. Con canciones como Instrucciones, que ha estado hasta hoy sonando en nuestra lista, o este nuevo single que ya te estamos presentando.

uno de los super tracks de la semana. Y ahora, ¿qué te parece si tú y yo regresamos a nuestra zona dance y conectamos con el puesto 6 con Andrea Bocelli, David Guetta y esta canción que sonó en el estreno precisamente en México del Mundial de Fútbol que culmina este fin de semana? Junto a Andrea Bocelli también estaban EJ y Megan Thee Stallion en este DNA Mojene Game.

Está claro que el fútbol es mucho más que un juego, es casi algo que llevamos en el ADN. Ahí estaba Andrea Bocelli, David Guetta y Jay Megan de Stylon sonando en nuestra lista de ansia. Ahora llega a Los Frequencies desde Bélgica con esta canción preciosa y electrónica llamada Leave It All.

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Valiente punteo final ahí de Santana para despedir el tema, este smooth que hemos oído del legendario álbum Supernatural, que cuenta con 11 Grammys nada más y nada menos. Álbum que hay que tener. Era el penúltimo tema, se me fue la pinza hoy, no miro el reloj, ya me he pasado. Se acabó el trivi de hoy, seguimos adelante en Canal San Roque Radio con la programación habitual. Volvemos a las 5 de la tarde. El fin de semana algo caerá grabadito. Y pásalo bien, chao.

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Llega desde Rumanía y lo hace caldeando el ambiente con Morenito, otra de las incorporaciones directas al 31 en la lista, Inna. Hola.

más canciones que producen electricidad y que nos hace bailar a ritmo de Carlos Marco, el protagonista como novedad en lista en el 27, y su canción llamada así, Electricidad.

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Y por delante tenemos otro nuevo descubrimiento, la nueva canción del murciano Blas Cantó, que vuelve a la actualidad musical con este ¿Para qué?, una canción en la que pone voz a todas esas dudas que aparecen cuando una relación llega a su final. Está en su nueva etapa más creativa, Blas Cantó, ¿Para qué?, segundo disco estrella. ¿Para qué?

Potente como todo lo que hace, llega la nueva canción de Becky G, otra de las grandes novedades de la semana en el 25. Se incorpora esta semana con Patrona, Becky G.

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otro de los temas del momento en el 22 con Santana, Becky G y este Mi Gran Amor. Esta es otra de las nuevas incorporaciones en la lista, en el 21, lo nuevo de Sergio Contreras con La Maleta.

Y ya así, nuestra tercera hora se viste de actualidad. David Reyes nos trae Culpa del DJ. Es su pequeño homenaje a la pista de baile y lo hace en formato super latino en nuestra lista.

El tiempo se nos va volando y ahora nos quedamos con lo nuevo del sevillano Antonio Romero. Regresa con una canción de desamor con esencia pop y flamenca. Aquí lo tienes, demostrando su capacidad para transmitir emociones a través de una interpretación intensa y cercana a la vez. Antonio Romero, No me ves, tercer disco estrella.

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2: Ha sido nuestro número uno hasta hace muy poquito. Ahora está en el 13 Pablo López con Esdrújula.

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Estamos ya abriendo nuestra última hora de radio. Llega desde Barcelona Vico, Victoria Riva, y lo hace con tiramisú, uno de sus postres favoritos y que además da título a nuestro cuarto disco estrella, Vico.

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Cerrando nuestro tiempo de importantes, lo hacemos con Verónica Romero desde Elche Alicante y el Kin África, y una canción refrescante en pleno auge de las temperaturas, Agua pa'l calor. Verónica Romero con Kin África, quinto disco estrella.

0: El 5 de la semana es para lo que acabas de escuchar, el último baile de Abraham Mateo con Lurra.
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0: Y este es el bachatón de la L, el que marca el ritmo en el 4 con Lola Índigo y Lucho RK.

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Ya estamos en los últimos 15 minutos de nuestro Top Latino. Las tres canciones más importantes de la semana desfilan ahora para ti en el 3, Morat con Silvestre Dangond y Lo poco que yo quiero.

Y ya sí, es momento de presentarte la canción más importante de los próximos 7 días a cargo de Jennifer López, David Guetta y Gabito Ballesteros. Sálvame hoy, el nuevo número uno de Top Latino. En 7 días volvemos con la música en español que te gusta aquí en tu radio. Saludos de Juan José Román.

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3: Hola, ¿qué tal? Muy buenas y un saludo. De nuevo estamos contigo en 20x20. Hemos regresado a este espacio en el que tenemos la oportunidad de ir hacia atrás y hacia adelante en el tiempo, coger canciones muy actuales y otras que son ya parte de nuestra historia, parte de nuestro recuerdo, y juntarlas en un mix en el que durante 20 minutos sin pausa suenan las mejores canciones de dos décadas de música que son las nuestras, las que celebramos en los Super 20 y las queremos compartir contigo. Así que no te lo pienses y ponte a escuchar porque esto vale la pena. Saludos de Tony Roque, será un placer estar contigo en esta nueva edición 20x20.

Bien, seguimos. Te prometo que con este bloque de 20x20 no te vas a aburrir. Todo lo contrario, las canciones que suenan seguramente van a despertar en ti grandes recuerdos. Y si no, escucha, hoy traemos entre nuestros éxitos Un Año Más, canción que Los Mecano grabaron en su álbum de 1900.

1998 fue el último disco de estudio de Ana, José y Nacho. De hecho, se llamaba así, como ellos. Un año más, seguro que te suena. Bueno, eso será el final. Antes, Delicate, canción de Taylor Swift, incluida en su disco Reputation de 2018. También recuperaremos a Despistados cantando con Dani Martín del Canto del Loco hasta que pase la tormenta. Uno de los sencillos que esta banda de Guadalajara incluyó en su disco Lo que hemos vivido en 2009. Scott Hellman, gran tema de éxito a comienzos de 2018 de este artista de Toronto, Canadá, que debutó presentando aquí en Europa su álbum Hotel de Ville con la canción PDA. Pero ahora mismo quien llega es el Hombre Gancho, una formación que en 2003 lanzó su álbum Navegantes con la canción Tenerte o No Tenerte. La banda que lideraba Michael de la Riva Ojeda vuelve hoy aquí a los Super 20 a escuchar contigo este Tenerte o No Tenerte.

Muchos consideran que Ana José Nacho es el último disco de estudio de los Mecano, aunque realmente no es así, porque las canciones que formaban parte de ese disco las dejaron grabadas un año y medio antes, cuando grabaron en el estudio su disco Idolai. De hecho, son los descartes del anterior disco los que su compañía discográfica, cuando ya la banda estaba a punto de romperse, decidió publicar. Este Un Año Más fue uno de los éxitos de ese disco de Mecano, publicado en 1998. Antes han sonado Delicate de Taylor Swift o Hasta que pase la tormenta, la colaboración de Dani Martín con los chicos de Guadalajara, Los Despistados, en su disco Lo que hemos vivido. También hemos escuchado a Scott Hellman triunfar, como lo hizo a comienzos de 2018, con la canción PDA en su álbum Hotel de Bill, y también al Hombre Gancho, la banda de Michael de la Riva Ojeda, con Tenerte o no tenerte, canción que encontrarás en su disco Navegantes de 2003. Bueno, pues no te pierdas, porque hay más éxitos para ti en 20x20 y esperamos compartirlos contigo.

20 por 20 es un formato muy simple. Aglutinamos 20 de nuestros mejores éxitos en bloques de 20 minutos sin pausa con más de 20 años de música. Lo importante son las canciones, canciones como Pop de La Oreja de Van Gogh, incluido en Dile al Sol, el álbum con el que debutaron hace ya unos cuantos añitos. Rico, Spinning Over You, seguramente has dado muchas vueltas alrededor tuyo con esta canción que sirvió como spot para El Corte Inglés en su lanzamiento de su campaña de verano 2018. Alejandro Sanz, Try to Save Your Son. Qué gran canción, sobre todo porque juntaba el español y el inglés en su disco No es lo mismo de 2004. Kylie Minogue, Stop Me From Falling. La australiana afincada en Londres volvía en 2018 con su álbum Golden. Y también hoy hemos repescado para ti en este bloque que estás a punto de escuchar a Jarabe de Palo con Aún no me toca, canción que lanzaron en su álbum Bonito de 2003. Pero ahora mismo lo que comienza este bloque de 20 por 20 es la colaboración entre Laura Pausini y Gente de Zona en el disco de 2018 de la italiana. La canción se llama Nadie ha dicho.

0: ¡Ay, eres la reina del pop! ¡Qué single! Uno de los muchísimos que triunfaron en el álbum de debut de La Oreja de Van Gogh allá por 1998. Antes han sonado Spinning Over You de Reiko, gran canción de este par de productores españoles afincados en Londres que prestaron su música para El Corte Inglés en 2018. Alejandro Sanz, Try to Save Your Sound, sencillo incluido en su disco No Es Lo Mismo de 2004. Kylie Minogue, impresionante, a sus 50 años en Stop Me From Falling, que lanzó en 2018 en su disco Golden, o Jarabe de Palo con Aún No Me Toca, canción mítica de la banda de Pau Donés que encontrarás si buscas en el disco Bonito de 2003. También te recuerdo que para comenzar hemos escogido la canción de Laura Pausini con Gente de Zona, Nadie Ha Dicho. Bueno, pues nadie ha dicho que te vayas a aburrir, así que sigue con nosotros porque en un momento te presento más canciones aquí en 20x20.
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0: Bien, seguimos adelante en 20x20. Una de las cosas que más nos cuesta cada semana es decidirnos entre tantas canciones y sobre todo entre tantos buenos recuerdos que nos traen. Creo que hoy lo hemos conseguido y vamos a traer algunas muy interesantes. Por ejemplo, el debut de la belga Marie-José van der Kol, una artista que primero fue Carisma, la mujer de DJ Sammy, pero que después se lanzó como Luna precisamente con una canción que era de otra artista belga, Paradisio, el tema Bailando. Va a ser increíble volver a escucharlo hoy, como también el tema de los U2, City of Blinding Lights, uno de los tracks incluidos en su disco, en ese How to Dismantle an Atomic Bang, que supuso de alguna forma abandonar las experiencias de música disco para volver al rock tradicional de los U2. Una canción que triunfaba, y de qué manera, en noviembre de 2004. Hoy escucharemos también Huracán, el tema que titulaba el álbum de Natalia Oreiro, el álbum de debut de esta artista uruguaya, que aquí en nuestro país

y también en Latinoamérica consiguió un gran éxito allá por 1998. Madonna, hoy, con el remix de David Guetta de su canción Revolver, que triunfaba en el 2009, y desde luego una de las canciones más bonitas que ha cantado y ha escrito Merche en toda su carrera, una canción que dedicaba a un amigo muy íntimo fallecido en San Fernando. La publicó en el 2005 en un disco que grabó en Miami y que llevaba por título Necesito Libertad. Con ella, con este Eres Tú, comenzamos nuevo bloque en 20x20.

0: Ahí estaba sonando en 20 por 20 Marie-José Van der Kolk, más conocida aquí en nuestro país como Luna, en una artista belga que aterrizó allá por los 90 en Mallorca, donde conoció al que luego sería su marido, DJ Sammy. Juntos formaron Sammy en Carisma. Durante algunos años estuvieron cosechando éxitos en la pista de baile y al final, pues Luna se lanzó en solitario y el pistoletazo de salida fue precisamente esta canción, un tema de Paradiso llamado Bailando. Antes hemos podido escuchar a los U2 en Sirio Blinding Lights, uno de los temas de su disco publicado en el 2004, Cómo desmantelar una bomba atómica. Natalia Oreiro, la uruguaya que debutaba allá por el 99 en nuestro país también con su primer disco, una canción que titulaba el álbum y que hoy hemos rescatado, el tema Huracán. Madonna haciéndonos bailar con el remix de David Guetta de la canción Revolver, y Merche con un sentimiento muy profundo en su disco Necesito Libertad del 2005, dedicándole una canción a su amigo que acababa de fallecer. Eras tú. Pues tú eres la que tienes que estar ahí, tú eres el que tienes que seguirnos, porque enseguida traemos más canciones en estas dos décadas de música que son 20 por 20.
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0: Así es, los Super 20 están contigo celebrando 20 años de música. En 20 minutos sin pausa, 20 canciones inolvidables, entre las que no pueden faltar, por ejemplo, Fuerzas de Flaqueza, la canción que titulaba en el 2008 el cuarto álbum de Dani Sánchez García, Dani Flaco, o If You Have My Love, el single de debut de Jennifer López, la primera canción que escuchábamos, además de una chica que ya venía de triunfar en el mundo del cine, pero que no había hecho nada en el mundo de la música hasta que en el 99 publicó su álbum On The Six, un disco que, por cierto, llegó a ser número uno no solo en Estados Unidos, sino además también en casi 50 países. La canción la conocemos todos, sobre todo por su increíble vídeo. David Bisbal, hoy también vas a tener la oportunidad de recordar uno de sus grandes éxitos, una balada preciosa incluida en su disco Sin Mirar Atrás del 2009, La Princesa, o los Cranberries, la banda irlandesa que en el 94 arrasaron con una canción que todavía se recuerda, El Zombie, incluido en su disco No Need to Argue. Aunque nuestro comienzo hoy nos lleva a esa fusión de música dance y salsa que hacía Ricky Martin en su disco Sound Loaded, publicado en el 2000 y que arrasaba con este tema llamado She Bangs, con el que comenzamos nuevo bloque en 20 por 20.

Hemos empezado con Ricky Martin, este bloque de 20x20, con la canción She Bangs, pero terminamos con Danny Flaco y sus fuerzas de flaqueza. Bueno, hay que decir que el apodo de Flaco le venía de que, bueno, pues cuando estaba trabajando en la SEAT en Martorell hace ya un montón de años, sus compañeros de la cadena de montaje, pues le decían que estaba tan seco que, tío, Flaco, ¿qué pasa? Y al final pues se quedó con Flaco. También ha sonado el If You Have My Love, uno de los primeros éxitos, por no decir el primer éxito de Jennifer López allá por 1999, de su disco On The Six. De hecho, fue la primera canción con la que se dio a conocer después de un comienzo muy prometedor en la industria del cine. The Cranberries y Zombie, desde el No Need To Argue, y La Princesa de David Bisbal también han sonado en 20x20. Bueno, pues síguenos porque hay más música esperándote, más recuerdos y sobre todo más canciones en estos 20 años de éxitos de los Super 20.

Yo personalmente estoy muy satisfecho de todo lo que hemos escuchado hoy. Nos ha costado trabajo escoger entre tantos y tan buenos recuerdos musicales, pero lo cierto es que en 20x20 lo tenemos fácil, porque solamente

0: aquello que ha sido realmente éxito es lo que suena aquí cada día. Nos encontramos, si quieres, en la próxima entrega. Hasta entonces, yo te invito a que sigas con nosotros en la radio, que sigas disfrutando de la mejor música y recuerda que te espero en la próxima entrega de 20x20. Saludos de Tony Roque. Un abrazo.
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